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4: Hace frío y estoy lejos de casa.

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0: Buen día, gente. Buen día, Roberto. Un saludo especial a todos los amigos. Estamos aquí un día mucho frío, pero estamos listos para estar tratando las pasiones que es el cubo. Importante que se refiere a la participación de nuestra querida Albi Roja en el mundial que se está disputando en los Estados Unidos. En fin, querido Roberto, bienvenido, gracias por estar. Creo que vamos a tener un buen día de charla hoy.
1: Así es, Atilio, ¿qué tal? ¿Cómo te va? Buen día. Saludos a los amigos, oyentes, televidentes, a todos los seguidores del programa aquí a través de la 1047 Unión FM Radio. De vuelta, obviamente, con una jornada estupenda, día soleado, espectacular aquí en la ciudad de San Lorenzo, pero con frío, 8, 9 grados aproximadamente tenemos en esta jornada. Frío, bastante frío en el departamento central, en toda la República del Paraguay, pero mucho calor humano con mucha información que vamos a estar compartiendo justamente con todos los amigos, con 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
0: Sí, efectivamente. Es un lugar maravilloso en donde se puede compartir con los amigos, se puede realizar fútbol, un poco de pool, y principalmente el hecho de compartir. Es un lugar donde le vamos a esperar siempre a todos los también. De hecho, para agradecer al señor Carlos Vallejos, porque está dando un espaldarazo al regalarnos una remera para compartir con los amigos, con los oyentes.
1: Hablando de remera, hoy vamos a sortear nuestra camiseta. Vos tenés ahí la camiseta, está ahí en paquete, mirá.
0: Sí, efectivamente.
1: Para mostrarlo un poquitito. Yo estoy mostrando acá. La remera ahí, Atilio, tiene la que vamos a sortear. Hoy se sortea, ya la vez pasada íbamos a sortear, pero Atilio dijo, no, vamos a hacer que la gente llame, participe. Tenemos un montón de amigos que están participando. La remera ahí, Atilio, tiene la que vamos a sortear. Hoy se sortea, ya la vez pasada íbamos a sortear, pero Atilio dijo, no, vamos a hacer que la gente llame,

0: Ustedes fueron testigos que mucho critiqué por el diseño de la camiseta de la marca oficial, ¿verdad? Uh-huh. Sigo diciendo, no me gusta el diseño que la marca oficial le ha hecho a nuestra selección para este mundial. Me parece que es un mundial y teníamos que tener más allá de los estilos, las tendencias que tienen. Sigo periodista deportivo Minte, ¿verdad? No voy a entrar a discutir el tema de moda, pero estas rayas así, con estos diseños, con esa fuerza, con esa potencia que te transmite, yo al diseñador de esta camiseta de Sogorri le hago, mira, los detalles que tiene esta camiseta, vuelvo a mostrar ahora, ¿eh? Tiene, mira, ahí vamos a ver si es que se puede, mira, este detalle, por ejemplo.
1: No, hermosa, sí.
0: Estos detallecitos, ponerle primero las rayas que sean así contundentes, no ese piripirí así, ese que usan, que el otro ñembo arena, que esto, que aquello. Respeto mucho, ¿verdad? Pero la camiseta de la selección nacional tiene que representar fuerza, tiene que representar un montón de cosas. Y en el diseño gráfico, aquellos que alguna vez estudiaron diseño gráfico y que entienden qué significa cada trazo, cada línea, una línea fina, lo que significa, lo que te transmite cada cosa que vos estás poniendo, me van a dar la razón. Y así como se dice, así como te ven, te tratan. Y si te ven mal, te maltratan. Entonces, Paraguay tiene que tener otro tipo de diseño. Pero bueno, ya está. Es la camiseta que nos representa y tenemos que defender con mucha altura nuestros colores. Y en este caso, para eso tenemos acá esta camiseta de Sogorri, que es una belleza. Su diseño, una belleza realmente. Muy lindo, preciosa la camiseta, gracias a la gente de Sogorri. Y hoy vamos a estar haciendo el sorteo entre nuestros oyentes. ¿Vos tenés ahí, Atilio, tenés el bolillero ahí enfrente tuyo?
1: Sí.
0: Sí, podemos mostrarle un poquitito ahí a la gente.
1: Ya está cargado el bolillero.
0: Y se va a cargar más todavía.
1: Se va a cargar más porque vamos a estar recibiendo.
0: Tenemos muchísimos amigos que se han anotado y pueden hacerlo. Hay gente que se anotó en el Facebook, hay gente que se anotó en el YouTube, hay gente que se anotó en el WhatsApp. Así es que, por suerte, podemos decir que ha sido bastante exitoso este proceso. Creo que tenemos como 300 anotados, algo por el estilo. Creo que más o menos por ahí y puede aumentar. Así es que muchísimas gracias a la gente de Sogorri y mis felicitaciones por este diseño que realmente es espectacular y que hoy vamos a estar regalando y compartiendo con nuestros amigos oyentes. Por supuesto, sigan anotándose, que ahí Atilio, si no se sorteó la vez pasada porque Atilio dijo no.
1: Es una estrategia, una cábala. Yo no soy tan cabalista, pero ahora creo que vamos a tener como cábala.
0: Te volviste caballero, ¿eh?
1: Sí, regalar una vamos a procurar de regalar el próximo martes otra remera para así apoyar a nuestra selección. El martes pasado nos sorteamos porque queríamos esperar el partido del viernes. Ganamos y vamos a hablar con Sogorri y vamos a hablar para tener otra remera la otra semana antes del siguiente partido.
0: No, este jueves ya tenemos partido, Atilio.
1: Sí, pero esta para el jueves. Esta remera es para el jueves. Y para la siguiente semana vamos a procurar de conseguir otra remera para sortear el próximo martes.
0: O sea, vos ya estás diciendo, Atilio, que damos por asentado entonces que para hoy clasifica.
1: Sí, sí, hay que ser positivo, hay que de hecho que hay que jugar los partidos, ¿verdad?
0: Sí, sí, sí.
1: Pero no podés entregarte antes de jugar. Y tenés que ir para ganar siempre.
0: No, eso sí, hay que ir para ganar siempre. Eso
1: podés,
0: yo no.
1: Podés no ganar. Pero si te vas con esa mentalidad de que no vas a ganar, ya te vas perdiendo. Entonces, eso es lo más fácil. Siempre hay que apuntar para arriba.

0: Comparto plenamente contigo. Hay que ir para arriba, para adelante, atrás, pa adelante, sí. Atrás ni para agarrar impulso, como dicen.
1: Sí. Y repetimos esto, que la gente, que nuestros amigos envíen sus nombres con su número de cédula a los números habilitados, ¿verdad? Que vos sos el escribano en este tema.
0: ¿Verdad? El escribano, sí.
1: Tu número.
0: Está habilitado, en primer lugar, el WhatsApp de la radio, que está acá, ahí abajito, ahí van a verlo. A los que están viéndonos a través del YouTube, a los que nos ven a través de nuestra señal en vivo por Facebook, van a ver este zócalo que acá figura. Envía tus mensajes, dice, al 0981-465044. Ahí están viendo, ahí está pasando debajo de nosotros. 0981-465044 está habilitado. Y también, por supuesto, pueden dejar sus mensajes ahí en los mensajeros del Facebook de la radio, que es Unión FM Radio San Lorenzo. Unión FM Radio San Lorenzo es nuestro perfil en Facebook, y obviamente nuestro canal en YouTube, que es Unión FM Radio, así todo junto lo ponen en YouTube, Unión FM Radio, y ya le va a salir ahí el ranga, como se dice, del profe Atilio Invernizzi, que le vas a estar saludando a todo el mundo y ya le vas a estar comentando las distintas cosas que hoy nos trae a este programejo deportivo aquí a través de Unión FM Radio.
1: Sí, efectivamente, Robert, acá ya tengo un amigo, me envía su nombre, es Freddy.
0: No es Kruger, ¿verdad? No es Kruger.
1: Freddy, número de cédula, si puedes anotar, por favor. 3.525.
0: Espera que acá no tengo a mano ahora mi tabernáculo. Bueno, pero
1: de todas formas vamos a ir anotando, porque yo tengo guardado todo en mi teléfono. Entonces, todos los... Ah, sí. Ahora.
0: Pues en la pausa me tienen que pasar, porque si no después...
1: Este amigo tiene como nosotros le llamamos Freddy. Su nombre es Freddy.
0: Kruger o Mercury.
1: Pero su nombre verdadero es Marcos. Entonces, ahora me hace la aclaración que es más Marcos Fernández.
0: Ajá.
1: ¿Sus tres últimos a votar o completo?
0: A ver, Marco Fernández. Espérame. Sí. Vamos a hacerlo así medio...
1: Medio al...
0: Marcos
1: Fernández. Sí, Marcos, ¿no? Fernández. 968 de sus tres últimos.
0: Anotado. Bueno, acá en el cuadernillo ya estamos anotando, estamos haciendo lo más transparente posible para que después no digan nada.
1: Sí, todos van a entrar en el bolillo. Sí. Eso sí, nos vamos a asegurar de que todos tengan la posibilidad de salir sorteados. Mi querido Freddy, Marcos, agradezco tu atención, agradecemos tu atención y que tengas buen día. Y a las 11, en punto vamos a hacer el sorteo. Espero que miren en ese momento, porque va a ser emocionante retirar esta hermosa remera de la
0: albirroja, gentileza de Sogorri.
1: Marca Sobor.
0: Espectacular la camiseta. Sí. Bueno, me permití un momentito, Atilio. Quiero hacer un comentario serio, pero como viste o escuchaste justamente cuando llegaste acá a la radio, todo el mundo me estaba preguntando. Ya de la semana pasada se me quedó en el tintero algunas cosas que venía percibiendo alrededor de la prensa paraguaya, en especial alrededor de la selección nacional, y ya iba a hacer un comentario la semana pasada, y ahora justamente pasó este tema con el colega Jorge Chipi Vera, para con quien hago llegar mi solidaridad en nombre de la radio, ¿verdad? Unión FM Radio, por el momento que pasa. Por la sanción o por el hecho de que le hayan sacado justamente la acreditación suya para la transmisión de los partidos del Mundial. Aunque ahí también tengo sentimientos e ideas encontradas, pensamientos encontrados en cuanto a la situación. Pero por supuesto, ante lo que le pasa, ante la situación de que un colega le saquen la posibilidad de estar cubriendo un campeonato tan importante como es la Copa del Mundo, y que uno se prepara durante mucho tiempo como para ir a hacerlo, uno siente, uno no quiere estar en esa situación. Uno se pone en el lugar de Chipi, y me imagino que se le han de estar pasando muchas cosas en la cabeza. Un periodista, dentro de todo, dentro de la camada de los periodistas jóvenes, vamos a decir, y que pasó por esto. Digo, tengo sentimientos encontrados, porque si hago una cuestión así muy personal, fuera de lo estrictamente periodístico, digo, pucha, ¿por qué le van a sancionar si Chipi dijo lo que todo el Paraguay pensó y sintió en ese momento que estaban aconteciendo las cosas en el partido de Paraguay frente a Turquía? Y expresó así, taxativamente, sacó lo que él tenía adentro suyo, lo que él estaba sintiendo como aficionado al fútbol, y esa bronca, esa frustración, ese sentirse perjudicado tal vez en un momento, él lo que hizo fue trasladar eso que estaba sintiendo, que no fue otra cosa más que el sentir, me imagino, del 99,9% de los paraguayos en ese momento que estábamos viendo el partido. Por ese lado, entiendo, me pongo en su lugar. Yo tal vez, bueno, viendo el partido y no transmitiendo el partido, diría lo mismo, ¿verdad? Sentiría lo mismo y expresaría lo mismo. Ahora, convengamos, somos periodistas deportivos, tenemos que demostrar profesionalismo y debemos guardar las formas. Creo que el periodista deportivo tiene una responsabilidad muy grande al estar frente al micrófono, y es lo que justamente, retrotraigo un poquitito en el tiempo, lo que iba a decir la semana pasada antes del partido, que sí me dio una vergüenza ajena escucharle a varios colegas, porque no fue uno ni dos, fueron varios colegas, en primer lugar tirándole una mala onda a la selección nacional. Yo no sé si ustedes se dieron cuenta, pero empezar a tirar mala onda hasta en contra de Alfaro, antes del partido, estoy hablando antes del partido frente a Turquía. Después del partido parece que todo el mundo se volvió otra vez amigo de... Pero antes del partido uno escuchaba que Alfaro, que es, ¿cómo se dice?, amarrete en su juego. De repente nos volvimos otra vez, empezaron a aparecer esos comentarios de los colegas queriendo tener un fútbol exquisito, que esto, que aquello, y a la pinta. No nos estamos dando cuenta que las veces que tratamos de cambiar nuestra forma de jugar y queriendo hacer lo que no sabemos hacer, fracasamos. Y que la vez que intentamos volver a nuestras raíces, que le puede gustar o no le puede gustar a la gente, de que se puede mejorar, que se le pueden agregar algunas cosas, sí, se le puede agregar. Nadie dice eso, nadie dice lo contrario. Pero mucha mala onda, por sobre todas las cosas. Podemos tener razón o podemos no tener razón, podemos opinar, porque hay veces Atilio se enoja conmigo cuando yo opino de manera diferente y yo le digo, ese es nuestro trabajo. Y sí, el periodista deportivo tiene esa función de analizar, más allá de que le puede gustar o no a la gente, pero decirlo con honestidad, con respeto, esa es la función nuestra. Pero también tenemos que entender que hay todo un pueblo detrás de esta selección en especial. La siguiente, cuando volvamos a un mundial, ya tendremos otras expectativas, pero en esta selección están cifradas muchas esperanzas de mucha gente, y creo que hay que saber medir la temperatura del momento, ¿verdad? Y hay colegas que empezaron a tirar cosas que me parecen, que repito, pueden ser ciertas o no, ¿verdad? Pero que uno no tiene por qué agarrar y empezar a generar tanta mala onda en la previa de un partido tan importante como era el que íbamos a sostener frente a Turquía. Y encima otra vez diciendo, fulanito esto, fulanito lo otro. Lastimosamente duele decir, y no quiero, no estoy manifestando fulano ni mengano, no estoy dando nombres, estoy haciendo algo muy general. De un tiempo a esta parte, hemos perdido los periodistas deportivos la capacidad. Hablo del periodista deportivo y les puedo decir de que hay periodistas de otros rubros, mucho más aún, que hemos perdido la capacidad de ser periodistas. Nos volvimos faranduleros, nos volvimos chismosos. Y qué feo que queda un varón, un hombre. Yo tengo esa mentalidad de que el hombre tiene que ser hombre y la mujer tiene que ser mujer y no tenemos que mezclar las cosas. Aunque hoy parece que todo debe estar mezclado, ¿verdad? Yo sé que mucha gente se va a enojar conmigo por mi forma de pensar, pero demasiado viroreí, demasiada gente que de repente a cualquiera le damos un micrófono para que esté frente o frente a una cámara y decimos muchas cosas que no tienen que ser. Hay mucha juventud, que me parece muy lindo ver a colegas jóvenes que están apareciendo, pero de repente sin esa experiencia, sin ese rodaje como para medir un poquitito lo que podemos decir o lo que no podemos decir. De repente utilizamos muchas palabras que no tienen que ser. Y pongo simplemente como un ejemplo, aunque no es bueno nombrarle a la gente, ¿verdad? Pero en este caso voy a nombrar de manera muy positiva porque es una persona a quien yo admiro, respeto y en quien siempre he tratado de reflejar mi trabajo periodístico, que es el señor Pedrito García, un señor periodista deportivo.
1: Maestro.
0: A quien tengo la posibilidad de conocerlo personalmente y me da un pinín las oportunidades que tengo de conversar con él. Gente como él, lo pongo como ejemplo porque hay muchos periodistas que son como él, pero es el primero que se me viene a la cabeza. Periodistas que de su boca no vas a escuchar una mala palabra o de repente una mala intención. Se dedican a informar, se dedican a opinar sanamente, sin ningún tipo de intereses creados. Y creo que el periodismo deportivo tiene que volver, así como dijimos, la selección tiene que volver a sus raíces futbolísticas. El periodismo en nuestro país y en el mundo, me parece, porque estamos muy contagiados por lo que pasa en todos lados, en el tema de las redes sociales, los influencers, cualquiera se pone frente a una cámara o frente a un micrófono y cualquiera opina. Creo que el periodista, si quiere ser profesional realmente, tiene que pulirse mucho más. Tenemos que trabajar mucho, y digo tenemos porque yo me incluyo también en ese grupo, y creo que si queremos hacer un bien a la hora de informar, a la hora de generar opinión, tenemos que trabajar mucho más. No alegremente ponernos frente a un micrófono, a una cámara o frente a un teclado como para escribir lo que eso nos antoja y no medir también las consecuencias que puede tener. Entonces, esa reflexión nada más quería hacer. En primer lugar, solidarizarme con Chipi. Y aunque parezca una contradicción, porque estoy hablando, ¿verdad?, justamente de tratar de medirnos nosotros a la hora de hacer nuestro trabajo, pero también me solidarizo con Chipi porque quieras o no, se desbordó, tal vez le superó la emoción de estar transmitiendo un partido de su selección y simplemente exteriorizó lo que él en ese momento estaba sintiendo como cualquier aficionado. Ahora, convengamos, los periodistas deportivos no somos aficionados, somos periodistas y tenemos que cumplir con ciertos requisitos a la hora de expresar. Pudo haber dicho lo mismo que dijo, pero con otras palabras, de una manera mucho más contundente, pero elegante. Como se dice, Atilio, lo cortés no quita lo valiente. y también entendamos para aquellos que demasiado quieren estar con la primicia, con decir las cosas, ganar el primer momento, la primera noticia, el exceso de sinceridad muchas veces se vuelve en impertinencia. Nada más, muchísimas gracias.
1: Sí, mi querido Roberto, permitime compartir tus palabras y agregaría algunas cositas, ¿verdad? Principalmente mi solidaridad con el colega Chipi, porque es un profesional y está sufriendo. Otra cosa que quería decir, en cuanto a la opinión de los periodistas últimamente, ¿cuál es la función del periodista, mi querido Roberto?
0: Informar.
1: Últimamente queremos decir solamente lo que nos gusta, y eso es subjetivismo, y llevamos todo al micrófono lo que a mí nomás me parece. Y respeto a los colegas, pero la función del periodista tiene que ser primero informar. No hay peor información cuando se informa lo contrario a lo que es. Y en eso sí no estoy de acuerdo cuando el compañero Chipi dice menciona la cuestión de la expulsión del jugador, de que bueno, no está de acuerdo con la determinación, pero uno puede estar de acuerdo con las normas, pero las normas se tienen que aplicar y se tienen que respetar. Se puede discutir, yo puedo no estar de acuerdo con una norma, pero tengo que cumplir y respetar. No estoy obligado a estar de acuerdo. Puedo estar en desacuerdo, pero tengo que cumplir. Y más todavía, un comunicador tiene que comunicar lo que está correcto. Repito, puedo no estar de acuerdo, pero tengo que comunicar así como puedo. Y voy a ir saltando porque si no voy a alargar demasiado. Seguramente me van a preguntar sobre la cuestión de la expulsión. Y la cuestión de la expulsión ya se habló mucho, de que no se le expulsa al jugador por lo que dice, sino por el gesto. Se sanciona el gesto de taparse la boca con la mano, con la remera, al dirigirse a un adversario. Yo estoy creidísimo que Almirón no le dijo nada de malo al adversario. Pero no se analiza lo que le dijo, sino se analiza el gesto de taparse la boca con la mano o con la remera para dirigirse al adversario. Es sencillo. Se sanciona eso y después se va a analizar. Justamente estaba escribiendo a alguien que me pregunta también. Después el afectado va a tener que ir a declarar y va a tener que ir a contar qué le dijo el que le agredió o al que se dirigió a él. Entonces, inclusive puede decir, no me dijo nada, o no me dijo nada malo.
0: Bueno, pues ya te expulsaron del partido, ya, bueno, le dejaron a tu jugador.
1: Lo que se sanciona es el gesto. Entonces no se puede estar... En ese momento no se puede estar analizando qué le dijo y qué no le dijo. Por eso se sanciona el gesto. Y eso, ellos sabían de eso.
0: Además, hay un reglamento que dice taxativamente que en este mundial se va a aplicar esa regla y se va a hacer cumplir. O sea, en ese punto creo que no hay... En este momento ya en frío uno analiza y evidentemente... No hay nada que objetar, ¿verdad? Desde ese punto. Ahora, es como, ¿te acordás, Atilio? Perdón que te interrumpa.
1: Sí.
0: Vos te acordás, Atilio, que yo siempre me quejo de ese punto del reglamento que cuando un jugador pone la pierna delante de alguien que va a rechazar una pelota y le... Obviamente, si yo pongo mi cuerpo enfrente de alguien que ya está en la inercia, ya está en el movimiento, es difícil parar, ¿verdad? Y si yo pongo mi cuerpo, me va a tocar y al final termina siendo falta a favor mío. Y yo siempre te dije que estoy en desacuerdo con esa forma que ve el reglamento el juego. Yo entiendo, el árbitro se ciñe a un reglamento que está ahí estipulado. Pero sigo diciendo, para mí no va con el espíritu del juego, no, se debería de rever. Y yo creo lo mismo con este reglamento y con muchas otras cosas más, que ahí sí me veo tentado, quisiera utilizar todas las palabras soeces que se me cruzan por la cabeza. Pero lo más suave que puedo decir es justamente también lo que dijo Chippy en su comentario ahí en caliente. Yo lo digo nuevamente en frío. Gente de la FIFA, revean los reglamentos. Le están matando al fútbol. Le están matando al fútbol. Y no está equivocado Chippy cuando dice lo que dijo. Este tipo de reglamento, si bien es cierto, viene... Hay que retrotraerse otra vez, hay que ver cuál es la raíz, el por qué la FIFA dijo, vamos a estipular este reglamento. No me acuerdo el nombre del... ¿Cómo se llama la regla? No sé, Panini, Pellegrini, no sé, algo por el estilo.
1: Vinicius.
0: Fue en contra de Vinicius, pero se le aplicó a otro jugador.
1: Otro argentino.
0: Por ahí está. Todo viene por ahí. Y lastimosamente... ¿En qué estamos convirtiendo este deporte? Yo no quiero hacer apología a la violencia, no quiero hacer apología al racismo, no quiero hacer apología de la delincuencia en ningún tipo. Y perdón que estamos haciendo un programa medio serio a esta altura, pero creo que hay veces tenemos que parar la pelota y analizar un poquitito. Creo que nos vamos de mambo con esta pelotudez de decir no al racismo, no esto, no lo otro. Ya Poina. Todo esto empezó porque dos o tres se sintieron afectados porque le dijiste negro, macaco, que esto, que aquello, y gran pistola. La vida no es así, no sé, y me van a decir, la vida no tiene nada que ver con el fútbol, pero le estamos matando, le estamos sacando la esencia al fútbol, porque vos le decís negro, te vas a ir preso porque le dijiste negro, y no sé, es estúpido. Es ridículo, y más todavía que hay que entender que en ciertos lugares del mundo el decirle negro a alguien no es una ofensa. A mi papá de cariño le decía negro y nosotros no le mandamos preso a nadie porque le decían negro. ¿Entendés? O si te dicen macaco, bueno, aprende que cómo podés zafar de las cosas, seguí adelante. El deporte tiene que ser superación, no agarrar y... estar cayendo en estas pelotudeces de te vamos a sancionar porque dijiste esto, porque hiciste un gesto, porque esto, porque lo otro. Estamos llevando ya a cada detalle absurdo que le está sacando la esencia al fútbol. El VAR me parece que se está yendo de mambo también. El VAR, me parece que estas cuestiones de los reglamentos que están usando en el fútbol, de taparte la boca y porque le dijo, porque no le dijo. Ya Poina, dejémonos de joder las pelotas con estas cosas y juguemos al fútbol como antes se hacía. Me va a decir, sí, pero se está fomentando la discriminación o se está fomentando el que vos quieras avivarte, que esto, que aquello. Y bueno, y que no sé, siempre se jugó de esa manera. Y ahora venimos a dentro de poco van a decir que los jugadores tienen que jugar con taco alto. Lo único que nos falta. No sé, a mí personalmente no me gusta el fútbol así. Por eso hace rato que no me gusta ver ni la Premier League, ni la Liga Española. Estamos viendo fútbol tipo Barbie. No me gusta. ¿Qué quieren que le diga? A mí personalmente no me gusta. Me gusta más ver un partido del fútbol de ascenso donde los perros se trozan ahí y gana el más fuerte, gana el más hábil, gana todo lo que vos quieras, pero no con este, con este tema de la tecnología, que esto, que aquello. Estamos fundiendo el fútbol. Es mi forma de ver, discúlpenme, a mí no me gusta más el fútbol así, como lo están queriendo implementar.
1: Te escuché atentamente, mi querido Roberto.
0: Sí.
1: Respeto tu opinión, pero...
0: Gracias, Atilio.
1: En gran parte no comparto, pero no, es extraño para mí porque vengo escuchando seguidamente y...
0: Por lo menos no hace ya, Puy.
1: Sí, yo te entiendo. Y no, sos solo. Pero yo no... A mí no me cabe cuando dicen están matando al fútbol y dicen... Le sacan la esencia cuando me parece lo contrario. Para mí me parece lo contrario. Porque yo no creo, pero categóricamente no creo que la esencia del fútbol sea dirigiéndose al adversario con términos discriminativos o despectivos. Eso no es fútbol. ¿Y qué generas con eso? Absolutamente nada positivo para tu equipo. Inclusive generas, generalmente, valga el juego de palabras, cosas negativas para tu equipo.
0: Genera violencia.
1: ¿Y por qué? Porque generas violencia y generas inclusive trifulca en la cancha, no terminan los partidos. Esa trifulca se traslada a las gradas. Se suspenden los partidos. Entonces, yo no veo que la esencia del fútbol sea tratar de discriminar o tratar mal. Ni discriminar, tratar mal al adversario. ¿Por qué? Repito, absolutamente no sacas nada de eso. Nada positivo. Y voy a agregar un detalle, que es otra cosa. Para mí, la expulsión de Almirón generó otro compañero de él,
0: Pita,
1: porque por una tontería se tiró fingiendo una lesión, pero absolutamente no le pasó nada y él se fue a fingir ahí, y de ahí vino la cuestión de la tapada de Boca. Y yo no creo que Almirón le haya dicho, qué sé yo, malas palabras, porque Almirón es un jugador así medio frío.
0: Correcto. No es de lo que están en la trifulca.
1: Vamos a jugar o que algo así. Pero está la cuestión, están las normas, que estaba prohibido eso, y él con el calor de la lucha seguramente no se olvidó de eso. Pero eso viene generándose por esas cuestiones de que van sucediendo, que no terminan los partidos, que se pelean. Y la gente va, yo creo que va, la gente va a ver fútbol, no se va a ver pelea.
0: ¿Y no te parece, Tilio, que generó también violencia, generó reacción negativa en el público? No se desbordó porque es un mundial y porque la seguridad es extrema y todo lo que vos quieras, pero... También ese tipo de cosas, como una vez lo dijo un instructor de árbitro, hay tipo de violencia que baja de la grada y va al campo de juego, pero la mayoría de las veces la violencia parte del campo de juego y va a las gradas.
1: ¿Qué te referís?
0: Y que quieras o no, este tipo de sanciones, porque el que venga al Mirón o venga cualquiera de los jugadores y pase y te diga, te tape la boca y te diga, encima un turco que no sé si entiende español.
1: Sí, están las normas.
0: No, yo está bien, yo no estoy discutiendo. Yo creo y dije de buena a primera de que si nos vamos a lo estrictamente reglamentario no hay nada que podamos objetar. Pero digo nada más, ¿en qué te va a incidir que venga alguien y te diga lo que te diga?
1: Absolutamente nada, pero siempre lo dije, no solamente ahora voy a decir, porque siempre le dije. me parece demasiado de maricón.
0: Hay, gracias, Atilio.
1: Espera.
0: Gracias. Me sacaste lo que quería decir. Sacaste lo que yo quería decir.
1: Déjame terminar. Demasiado maricón me parece el que se enoja porque se le diga tal cosa o tal cosa. Negro, lo que sea. Pero más maricón es el que dice. Sabiendo inclusive de que ahora está prohibido. Antes no estaba prohibido. Pero era de maricón decirle a un adversario, decirle su
0: defecto de piel, o su defecto
1: o su defecto.
0: Sí,
1: porque tiene que ser maricón para decirle a alguien, decirle tratarle mal por su color, por su peinado,
0: por su condición.
1: Totalmente. Todo lo que él sea. Porque, ¿qué ganas con eso? No vas a ganar el partido por eso.
0: A poder ganar. Porque lo que vos estás tratando de hacer es sacarle psicológicamente del partido.
1: Entonces, vos estás jugando contra tu deporte mismo. Porque, ¿quiénes son los más beneficiados con este deporte? Son los futbolistas.
0: Claro, es su trabajo.
1: Ganan millones y millones. Sin embargo, ellos entran en esa mariconada de decirle esto, de tapar. ¿Por qué no sos hombre? Entonces, si le querés decir algo y decirle a viva voz o sin taparte la boca.
0: De última, como dijo Alfaro, y comparto plenamente con él, hubiese pasado al lado del tipo y le dijo, obvio, de carruaje, de inútil.
1: Yo le voy a... No le iba a decir nada porque no está prohibido. No está prohibido decirle. Después a lo mejor se iba a leer los labios y qué sé yo, se le sancionaba después. Pero el partido está. Vos tenés que entrar en la cancha para jugar fútbol, para ganar el partido. No para entrar en buroreí.
0: Es que en la medida que se le trascienda. Es lo mismo que la droga, Atilio. Cuanto más vos prohibís cierta cosa, más se va a hacer, más le van a buscar la vuelta.
1: Si dejas, entonces esto va a ser un libertinaje.
0: Pero estamos en el año 2026. ¿Cuántos años de fútbol tenemos, Atilio?
1: Si dejas, yo hace... desde que tengo 7 años por ahí vivo el fútbol intensamente y... Hace más de 30 años que estoy en forma activa, porque tuve la posibilidad de participar del fútbol profesional. Y todo el tiempo se está luchando contra los detractores de ese deporte. Porque vos buscas una forma de solucionar y los mismos actores te buscan otra vez las artimañas para salirse con la suya, pero no para algo positivo, sino para lo negativo. Ejemplo, las simulaciones. Otro ejemplo, las pérdidas de tiempo. Todo el tiempo se está luchando para agilizar. Sin embargo, un tiempito se respeta y después se deja de
0: respetar. Es que si analizás, Tilio, ¿cuánto se recuperó de juego con todas estas cosas que pusieron? Y vos ves la diferencia en porcentaje de tiempo jugado y encontrás que anteriormente, sin todos estos cachivaches que le pusieron al fútbol, se jugaba, por poner un ejemplo nomás, en todo un partido se jugaba 40 minutos, ponele, y ahora se le agregó todo este carruaje de reglamento que se le ocurrió y ahora se juega 42 minutos. O sea, rompiste los quinotos a todo el mundo con estas estupideces y ganaste 2 minutos. O sea, tu relación entre todo lo que perdés y lo que ganás no es nada. Y sinceramente lo digo, a mí ya no me gusta ver el fútbol así. No, que gritar un gol, no, porque el VAR se va a analizar. Después recién puede gritar. No se puede hacer esto porque tal cosa. No, porque así, ahora no te podés tapar. El día de mañana te va a aparecer un tipo que es ventrílocuo y te va a mirar a la cara y no te va a decir nada y te va a decir las palabras que quiere. O sea, que el que te quiere joder te va a joder la vida.
1: Pero ¿por qué, por ejemplo, el Barbie no? Por problemas de los mismos futbolistas.
0: Igual no se soluciona. Sí, igual no se soluciona, se busca, no te sirve.
1: Pero se busca.
0: Bueno, y no funciona.
1: O si vos le vas a dejar a los que ellos quieran y va a terminar, en dos meses va a terminar el fútbol, si es que le va a dejar al albedrío, porque se van ahí. Se van a pelear, moquete, se van a ir a no jugar, porque así es. A mí me tocó controlar los partidos de la APF durante 3 años. Y controlábamos más o menos entre 20 personas. Y había un promedio de 45 a 48 minutos por partido nomás se jugaba.
0: Sí.
1: Y me tocó a mí controlar un partido que se jugó 38 minutos. Y inclusive me discutieron, pero esto no puede ser. Y no puede ser.
0: Vos cronometrás y te. ¿Qué
1: ocurrió?
0: Sí.
1: Porque no juegan. Se echan. Después, para los saques, algo más. Hacen un protocolo que cruzan para acá, para allá, se vienen y se. Se limpia su último, se limpia otra vez su taquilla y después viene y se regresa otra vez. Después al último tiempo que ha molestado y después sale otra vez a protestar. Es una, ¿cómo te iba a decir? Ellos no, los futbolistas no, creo que no se ubican, no magnifican lo que ellos son.
0: ¿Qué te pareció el tiempo agregado del salvadoreño en el partido Paraguay-Turquía?
1: Yo creo que se agregó 7.
0: Se agregó 7 y se terminó jugando como 12 minutos. Sí,
1: ¿por qué? Porque cuando se agregó era a los 45 y no se jugó 3 minutos porque ahí hubo una parada porque justamente Diego Gómez se hizo el lesionado y salió.
0: No, eso vos decís que se hizo el lesionado. ¿Cómo vas a saber que se hizo o no el lesionado?
1: ¿Y por qué no? Cuando iba a entrar los médicos, él se levantó.
0: No, él salió rengueando.
1: No, y bueno, entonces él se tiene que
0: quedar. Él tuvo un ahí. Golpe, tuvo un golpe en la rodilla. Tuvo.
1: Se tiene que quedar ahí, entran los médicos y le atiende. Y si no le atiende, si él se levanta, igual tiene que salir porque ya se llamó a los médicos. Entonces, son esas mariconadas lo que ellos mismos. Por eso yo. Me llamaron de otro lado también y felicité y admiré muchísimo al capitán Gómez porque él demostró cómo se juegan estos partidos porque lo jugó con todo.
0: Sí, sí.
1: Cuando tuvo que gritar
0: Gustavo Gómez
1: y no se tapó la boca, y cuando tuvo que protestar al árbitro protestó y no se tapó la boca, y cuando se tuvo que levantar porque recibió un pelotazo a los 47 recibió un pelotazo en la cara y se levantó él todo así, seguramente estaba mareado. Porque él sabía que si entraba el médico, él tenía que salir.
0: ¿Y le iba a dejar a su equipo?
1: Le iba a dejar a su equipo con uno menos.
0: Ya estábamos con uno menos, íbamos a estar con 9.
1: Y él sabía eso. Bueno, se levantó y así se tiene que jugar el fútbol. Eso es hombría. Y no fingir, ay, me duele acá y... entra en la camilla y se sube en la camilla y por el camino ya se baja de la camilla. Esas son, para mí, esas son mariconadas.
0: Sí, comparto contigo que son triquiñuelas, que son avivadas de los jugadores, que hay que buscar la manera, pero te soy sincero, por lo menos me saco un poquitito este rol periodístico y digo como aficionado al fútbol, porque ahora, por ejemplo, no estoy transmitiendo los partidos del Mundial y sí tengo oportunidad de sentarme a observar los partidos, y sinceramente a mí no me gusta el fútbol así. A mí no me gusta por eso ver la Premier. Ya lo dije, no me gusta ver la Premier League. Me parece muy muy Barbie, muy mariconcito es todo. No, a mí no me gusta. Habrá otro que le gusta ver el fútbol de esta manera y me va a decir, no, porque es el fútbol lírico, mirá, porque es lindo, qué rápido, la velocidad, la transición. Y puede ser, pero a mí no me gusta. Para mi paladar futbolístico, prefiero irme acá a la cancha de Capiperú y ver un partido de la escuela de fútbol, por ejemplo, y voy a ver fútbol más sano, o un fútbol más real, el fútbol del potrero, me gusta más, y eso nadie me puede sacar. A mí me gusta el fútbol así. Si me decís cuál es tu esquema futbolístico, y yo siempre parto con el doble 6 en la media cancha, soy todavía de esos que tengo que tener un doble 6 y a partir de ahí armo el resto de mi equipo. A mí me gusta ver así, me gusta el fútbol de lucha, de garra, de choque. No, ese piqui piqui no me gusta mucho, no soy muy adepto a eso. Pero bueno, creo que por lo menos para el concepto de mucha gente, y al fin y al postre, me parece que vos tenés que hacer el fútbol también para el público y en base a lo que el público quiere.
1: Ahí está, porque el público se va para ver fútbol y no se va para ver, porque si no se va a otro deporte, ¿no? Hay ese deporte de lucha que tanto no me gusta a mí, que se agarre de tan ahí del suelo, no se levantan más.
0: A mí me gusta mucho ese tipo de lucha, por lo menos full contact.
1: Tenés que ir a ver esos deportes, si es que...
0: No, y suelo, yo practico esos deportes.
1: A ver pelea, hay que estar...
0: Me encanta.
1: En el suelo, porque el fútbol es un deporte de lucha, eso sí, de lucha, que... Se choquen, que
0: tampoco
1: se...
0: vamos a decir que hay que moquetearse en las canchas, no estamos
1: jugar el fútbol, no. La pelota.
0: Por eso estoy diciendo, yo no estamos haciendo apología de violencia, que sea.
1: Hablan de mariconada contra Vinicius, que no le soporto porque hace gestos también, debería de ser castigado también. Acá vino a jugar y uno de nuestros defensores, no me acuerdo si era Velázquez o Cáceres, no le dijo negro, ni le dijo mono, nada no le dijo, pero la primera pelota le llevó por la alambrada.
0: ¿Y por sí más?
1: No, ahí terminó. Terminó porque tuvo miedo uno, seguramente, o se golpeó. Porque eso está permitido. No. Y le ganás de esa forma, porque ahí está permitido el utilizar el físico y no estar diciéndole, bueno. Eso es mono,
0: y
1: vos
0: sí.
1: Eso es ser maricón.
0: Para bueno, mí, pero ¿para qué maricón? ¿Para qué seguir el juego?
1: No.
0: Entiendo, yo te doy la razón. Un 50-50 tengo ahí, porque comparto también lo que vos decís. O sea, me parece medio recurso y que vos te vayas y le digas. Sí,
1: totalmente.
0: Cornudo, le decís, por ejemplo.
1: ¿Qué ganas con eso?
0: Pero muchas veces
1: y
0: muchas veces es jugar un poco psicológicamente, ¿verdad? Es cierto, por eso te digo, no entramos ya un poquitito en lo jocoso, ¿verdad? Pero no sé, no me parece que estamos generando una valga la redundancia, una generación demasiado de cristal. No me voy a olvidar de este jugador, este chico, creo que fue del Palmeiras, que vino, creo que fue un sudamericano sub-20, algo por el estilo, la Libertadores sub-20 creo que fue, que se hizo acá en cancha de San Lorenzo, ¿era?
1: Sí, el año pasado, antepasado.
0: Que jugaban contra Cerro Porteño y el Mitaí sale llorando en sus redes sociales, demasiado le afectó porque le hicieron un gesto. ¡Ya poína! ¿Qué clase de hombre? ¿Qué clase de...? Y por más que me digan, vos sos, ¿cómo te iba a decir? Discriminado ahora, porque yo me suelo ir a ver fútbol femenino y las chicas son mucho más masculinas que los varones últimamente. Son mucho más arriera. Y te puedo garantizar que ahí dentro de la cancha las chicas se dicen de todo. Y no vas a ver que se vaya una ahí como una nena gritándole al árbitro, profe, mira, me dijo tal cosa. No vas a ver eso, Atilio. Las chicas son mucho más arrieras, se bancan mucho más las cosas, atropellan mucho más. Hoy en día nuestros jugadores, los varones, se preocupan más en su tatuaje, en su pelito pintado, en salir en su TikTok. Entonces, estamos perdiendo, hace rato estamos perdiendo el partido de lo que es el fútbol. Me parece que estamos perdiendo. A lo mejor yo estoy diametralmente equivocado, puede ser, perdónenme si estoy equivocado, es mi humilde forma de pensar y ver la cuestión solamente.
1: Sí, está bien, por eso esto es tan maravilloso, porque tenemos diferentes
0: puntos de vista
1: por un mismo tema. En cuanto... Ah, me preguntaste por la adicción. Hay una cosa que hay que tener en cuenta cuando se adiciona. Se adiciona 5 minutos y se debe jugar esos 5 minutos.
0: Sí.
1: O se adiciona 10, se tiene que jugar 10. No que en esos 10 se para otra vez y ya termina a los 10 minutos.
0: Bueno, pero ¿dónde está el error en este caso? ¿Dónde crees vos que está el error, Adilio?
1: ¿El error de qué?
0: ¿Y dónde de repente conspira en cuanto al entendimiento? Porque vos también tenés que propiciar el entendimiento del aficionado. El aficionado no es un extra en esta cuestión. El aficionado es una parte muy importante del fútbol. Porque si vos no vas a hacer las cosas pensando en el aficionado y solamente vas a ser reglamentarista y vas a ser simplemente institucionalista, entonces no haga mal torneo, hace una cuestión que ni se transmita siquiera. Porque si nosotros no nos vamos a deber al público que mira los partidos por televisión, que paga su entrada para ir a un estadio, y el que mira también está pagando con su presencia porque eso es auspiciante. Esto es dedicado al público. Entonces vos te debes al público. ¿Y qué pasa? Que una vez nomás se levanta el cartel, salvo que el árbitro haga otra vez un gesto y le diga a su cuarto árbitro uno más. Hace muchas veces el gesto. Pero en el caso de este salvadoreño no hizo ese gesto y él siguió jugando.
1: No se mostró,
0: Atilio.
1: Viste, pero yo vi.
0: Mostrame después dónde él. Sí, pues yo estuve viendo otra vez el final del partido, estuve viendo otra vez, estuve haciendo el repaso y no muestra. Es más, ya todo el mundo le reclamaba y él se hacía el desentendido. Siguió agregando. Y estamos hablando.
1: Ahora sí. Lo que pasa es que cuando él adicionó, él mostró 7 minutos.
0: Sí.
1: Era los 45, ¿verdad?
0: Perfecto.
1: Él empieza a cronometrar los 7 minutos cuando se reinicia. Eso te estaba diciendo. Justo en ese momento hubo cambio y salió este Gómez y ahí se perdió unos minutos. Entonces, él empezó a cronometrar los 7 minutos a partir de los 3 minutos más o menos. Y eso tiene que saber eso es comunicación de la gente que hace el principalmente el periodista, que se tiene que comunicar y saber. Entonces, a mí, yo no estoy de acuerdo a veces que se comunica o se dice lo que a uno le gusta nomás.
0: Entonces, al fin y al postre vamos a tener que hacer tipo el básquetbol, Atilio. Por lo menos en ese tiempo extra, el tiempo agregado o de recuperación, como se quiere decir. Inversamente a lo que mucho tiempo hizo la FIFA, que anuló el tema del cronómetro. ¿Te acuerdas que el tiempo de juego no estaba permitido en los partidos? Ahora creo que se permite otra vez.
1: El fútbol no está cronometrado como
0: bueno, pero
1: en todas las pelotas paradas.
0: A lo que voy nada más es que vamos a tener que hacer tipo el básquetbol. Por lo menos te repito. Para no alargar demasiado un partido, porque 45 minutos si vas a estar parando tu cronómetro en cada cuestión, tu partido te va a durar 2 horas cada tiempo.
1: Por eso justamente se ponen los castigos, ahora se está poniendo implementando los castigos. O sea, los saques laterales, tenés 5 segundos y no te interpretas al otro lado.
0: Pero hay malas interpretaciones de los árbitros a las reglas.
1: Y se cuenta, más o menos se cuenta, porque no podés estar... por cada salida no podés estar parando tu reloj.
0: Yo le escuché la vez pasada al profe Epifanio González y él estaba haciendo alusión justamente a un error técnico de este árbitro en especial, el que arbitró Paraguay-Turquía o Turquía-Paraguay, porque Turquía era local, y manifestaba, estoy repitiendo sus palabras, de que el error que él vio en el árbitro es que cada vez que se iba a ejecutar un lateral, y específicamente él se percató, por lo menos en las veces que Paraguay iba a sacar, que ni bien el jugador paraguayo recogía el balón del piso, él ya estaba haciendo el conteo, pero que su conteo, la manera que él agitaba los brazos, no eran de un segundo. sino que era mucho más rápido. Y él sugiere, y ahí para que veas nuevamente, esa es una implementación del baloncesto, del básquetbol. Cuando se cuentan los 3 segundos en la bomba en el área pintada del básquetbol, no se dice 1, 2, 3, sino que se dice 101, 102, 103, porque eso te da la chance de mentalmente por lo menos cumplir lo más cercano posible a ese un segundo que se necesita. Y que este árbitro hacía 1, 2, 3, 4, 5, o sea, la rapidez con que él ejecutaba ese conteo evidentemente tampoco iba acorde a lo que el reglamento te exige, que sea sí, en 5 segundos.
1: Está bien, pero hay que tener en cuenta que el reglamento, y principalmente en el fútbol, no es 1 más 1 no es 2, sino vos tenés un aproximado. Un ejemplo en la distancia de la barrera, de 9 metros 15 te dice la distancia.
0: Ajá.
1: Pero vos no vas a estar.
0: Con un metro ahí.
1: Con un metro, o sea, acá 9 metros 15. Me dice, no, 9 metros 15 puede ser 10 metros, puede ser 9, puede ser 8. Porque está el por sobre todo está otra vez el sentido común. Entonces, un saque, vos ya te das cuenta que ya con la actitud que va a buscar la pelota, que ya pierde tiempo. Entonces, si vos después de agarrar otra vez, le va otra vez a contar 101, 100.001, 200.001, no es así. La regla de juego no es así.
0: Bueno, pero entonces es para...
1: el sentido común en donde...
0: Pero ahí incurrís en un error que le estás apurando a uno y a otro no.
1: Sí. En la primera, el que gana generalmente te va a ir lentamente a sacar.
0: Y eso es normal.
1: Entonces, le apurás una vez y en la segunda a lo mejor le apurás otra vez. En la tercera ya él mismo se va a apurar. Entonces, ahí ya va corriendo.
0: Yo lo que veo que usted, Atilio, los árbitros...
1: El que gana... El
0: se defiende pierde, entonces entre ustedes.
1: No pierden los tiempos.
0: Y sí, pero de igual manera, vos perdiendo, agarrás la pelota y tenés que mirar por lo menos a quién vas a pasar. De lo contrario, estamos haciendo un deporte también que es un mamarracho, te iba a decir. Un mamarracho en el sentido de que a lo que salga, vamos a estipular y vamos a cumplir.
1: Pero Roberto, recién te dije en el fútbol, 1 más 1 no es 2. No todas las veces es 2. Entonces, no vas a... Ahora sí, si vamos a meterlo del básquetbol en el fútbol, ahí va a cambiar.
0: No se puede, te dije que no se puede
1: analizar tantos segundos, y no es así, porque ahí sí, como se dice, vamos a matar el fútbol,
0: ya no va a ser fútbol, va a ser básquetbol,
1: y por eso mismo
0: vamos a meter goles con la mano.
1: Vos no tenés que guiarte por los 5 segundos ni 10 segundos, sino entre los 5 y los 10 tenés que otra vez analizar la actitud de los actores. El otro día vi un partido, era Olimpia contra un equipo argentino, acá en la primera acción el arquero argentino ya quiso hacer tiempo, y el árbitro tenía que contarle 8, en la primera, eran 1 o 2 minutos, va, eso por ahí, allá corner, ya, con eso él ya prácticamente solucionó ese problema que iba a tener con ese arquero porque venía con la actitud. Entonces nadie le va a decir, vos 5 no me contaste. No, en el fútbol no es así. Sino, por sobre todo vos tenés que administrar las situaciones.
0: Te puedo garantizar que le van a decir que 5 segundos no me pasó y era 8. Porque alguien después sí, va a mirar y va a decir.
1: ¿Sabes qué? ¿Qué hizo él? Él ya solucionó el problema que le iba a ocasionar en todo el partido. Y a partir de ahí,
0: él ya sabía. Él puso una vara de cómo ya va a ser su arbitraje en ese partido.
1: ¿Por qué? Porque si no, se iba y le daba uno más, y le daba uno más. Y él, el tramposo, iba a salir con la suya. Entonces, él se adelantó, solo hizo, no hay. Y después ya, ya tuvo tranquilidad. Porque el arquero ya tenía miedo. Porque llegaba a los 5, los 8, efectivamente le iba a sancionar. Pero si vos le das por los tramposos, pues el problema son los tramposos. Los que siempre quieren sacar ventaja de lo prohibido. Te juegan otra vez, te juegan otra vez. Entonces, siempre reclamo. Los actores principales y los que ganan en este negocio son los futbolistas, y ellos mismos tienen que procurar de llevar todo esto. Juegan otra vez. Entonces, siempre reclamo. Los actores principales y los que ganan en este negocio son los futbolistas, y ellos mismos tienen que

0: no se juega. Sin embargo, si ahora se va a aplicar la cuestión de los 5 segundos del saque de salida del lateral, no sé qué le va a pasar. Y caramba, a no ser que se preparen para eso y estén se tomen conciencia de lo que es el fútbol. Yo me acuerdo siempre de una que es Libertad, que este Silva, que ya no juega más Libertad. Ese grande un poco perdía 4 minutos para sacar su saque.
1: Martín Silva.
0: Se daba la vuelta, después retrocedía, después limpiaba su botín y después venía y... Entonces, como aficionado, tenemos así. Yo me iba a los partidos y me pasaba viendo mi celular, cualquier cosa. Cuando había un saque de salida o un tiro libre así, en nuestro fútbol, yo ya agarraba mi celular y veía otra cosa, porque sabía bien que se iba a perder 2-3 minutos ahí. Entonces, te saca las ganas de ir a ver el fútbol, ¿por qué no?
1: ¿Sabes qué te da ganas, Atilio, realmente? Uh-huh. Permitime que te diga.
0: ¿Sí?
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0: Perfecto. ¿Qué te parece, Roberto, si le vamos a una pequeña pausa?
1: Ya sabes.

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1: Así mismo, querido Roberto, seguimos. Aprovecho la oportunidad de saludarle a nuestros amigos. En especial quiero saludar a Eduardo Barrios, que nos está escuchando, viendo. Y a todos los amigos que nos están escribiendo, saludando. Y que se viene el momento especial, mi querido Roberto.
0: Estamos por llegar al momento cúlmine de la jornada. Vamos a hacer el sorteo de esta remera que tiene ahí Atilio. La que tengo acá a mis espaldas también, ¿verdad? Que estamos mostrando. Qué lindo el diseño de esos gorri, de los muchachos ahí de...
1: Realmente muy lindo.
0: Les felicito realmente.
1: Yo no me suelo fijar por... les había dicho...
0: Esa remera que tenés vos puesta, esa misma.
1: Sí. Yo les había dicho en aquel momento que se cuestionó tanto la remera oficial, que yo no me fijaba en las remeras, sino a mí eran todas por igual. Sin embargo, ahora que tengo puesta esta y viendo, teniendo acá en la mano, me parece fantástico este modelo.
0: Sí.
1: Yo creo que debería la asociación mirar un poco también a nuestros productores locales.
0: Sí, sí.
1: Porque tenemos aquí a mano gente que está trabajando en nuestro país. ¿Y por qué no darle la oportunidad a estas industrias locales para que puedan?
0: Yo no sé.
1: ¿Coste qué?
0: Sí.
1: Sí. ¿Coste qué, Sobori? ¿Viste a clubes de primera, mi querido Roberto?
0: Claro que sí. Sí, sí. Hay varios equipos de primera, sí. También del ascenso.
1: Sí.
0: Que se lucen con las indumentarias de Sogorri. Yendo a ese punto, y voy a pisar un poco lo que dije en el primer bloque, ¿verdad? Pues medio que entrar a hablar de cuestión de diseño, de moda, que esto, que aquello, no es muy de mi agrado tampoco. Pero no sé qué le anda pasando últimamente a las marcas, a las prendas deportivas. Qué bajo que están cayendo en cuanto a creatividad, digo yo, porque uno mira el mundial y hay algunas marcas que sí están luciendo sus diseños muy lindos en estos equipos seleccionados. Y después están lastimosamente dentro de un grupo de marcas que está justamente en la selección paraguaya, los diseños dejan mucho que desear. Me van a decir, sí, pero una colección es una tendencia. Hoy en día se usa así, la moda. Ahí ya, el PPC ya cañuma, ¿verdad? Pero también me hago un poco eco de la opinión de la gente, y la mayoría coincide que las camisetas últimamente han perdido creatividad. Y cuando vos no tenés esa creatividad para hacer algo muy impactante... andate a lo clásico, andate a lo que habitualmente se hace. ¿Para qué buscarle tanto chirimbolo, tanto firulete, ponerle ahí ese tipo arenilla, que esto, que aquello? Andate a lo tradicional y ponerle de repente otros detalles, como lo hizo Sogorri, por ejemplo, con esta camiseta. Y porque esta camiseta, no sé si se puede observar, pero tiene otra vez por debajo del rojo y blanco, tiene estampada la imagen de un león en un gris tenue, y en la espalda también, ahí donde va el número, tiene ese detalle del león. Sinceramente, muy lindo, muy lindo. Y esas son las cosas que enriquecen a una camiseta. Esos son los detalles que hacen que vos te luzcas realmente. Pero cuando le pones esos firuletes de... no sé. Además, la calidad también tiene mucho que ver. La tela, como dijeron. Y esta remera de Sogorri es muy, muy buena. Me llegó un mensaje, lo que estábamos hablando hace rato. Buen día, profe. Buen día, Roberto. Independientemente de las personas que defienden las erróneas decisiones que viene tomando la FIFA, es innegable el... voy a utilizar todos los términos de este mensaje, ¿verdad? Uh-huh. Amariconamiento al cual está sometiendo este hermoso deporte. sometiendo resultados inclusive a cuestiones políticas que no tienen nada que ver con la esencia del fútbol. Y guay si algún periodista se atreve a objetar, de la manera que sea, bien o mal, generan rabia. Y guay si alguien se atreve a reclamarle. No hay manera de defender a este aparato salvadoreño, dicen. La FIFA está matando el fútbol, es innegable que lo hace a través de sus normas y sus agentes de aplicación, y el más nefasto ejemplo, lastimosamente.
1: Querido Roberto.
0: Sí.
1: Antes de terminar.
0: Sí.
1: Cambia un poco eso, sí. Sí, sí, sí. Como la FIFA, que es el principal, dueño del negocio.
0: Sí.
1: Va a querer matar su negocio. Eso es lo que yo no entiendo.
0: Ah, no, pero no crea. Hay gente que es autodestructiva.
1: Sí, bueno.
0: No. Yo te lo digo muy en serio.
1: Pero la gente dice.
0: Bueno, pero no le reclame al aficionado. El hincha siempre. Es igual como si yo tengo un boliche acá, Atilio. ¿Y cuál es la premisa de cualquier comercio? El cliente siempre tiene la razón. Después vos le vas a buscar la vuelta y le vas a decir, ah, no, este es más lindo, este es lo otro. Pero el cliente siempre tiene la razón. Y el aficionado del público del fútbol, como siempre digo, el hincha, nosotros nos debemos al hincha. Entonces, hay que respetar, es la forma que ellos tienen de ver, de sentir el fútbol.
1: Sí, pero yo repito esto.
0: Sí.
1: ¿Cómo nosotros de afuera vamos a estar despotricando por los que están procurando para hacer crecer esto? Y yo siempre repito esto.
0: Yo creo que vos le defendés demasiado. Vos sos amigo de Infantino, o sea, no contaste.
1: No. Para nada, ni le conozco, ni
0: ya, a mí me contaron que varias veces te vieron tomando tereré con Infantino.
1: Mi querido Roberto.
0: Sí.
1: ¿Por qué? Porque yo lo viví ahí adentro.
0: No, eso nadie te discute.
1: Pero déjame una termina. Cuando yo empecé a dirigir allá por el año, categoría, de primera ya vamos a hablar, 96, 97, las canchas tenían, inclusive, te pisas. Y vos te si pisabas por una punta y entraba tu pie debajo del de esa planta.
0: Ella pisanga.
1: Te caía. Sí. Desastre. Entonces vos tenías que buscar dónde pisar. Así. Tenés que mirar.
0: Te venía pisar. Te venía una pelota y vos tenías que calcular allá dónde picaba esa pelota.
1: De eso a este tiempo. Vos te vas a los estadios y encontrás, aunque sea lindo empastado.
0: Nadie discute eso.
1: Totalmente. Y eso significa que en todo ese tiempo fue creciendo el fútbol. Va, todos los años va creciendo y creciendo y creciendo. Y yo te digo que ¿cómo te voy a decir? Los clubes manejan mucha plata y plata, porque lo que ellos persiguen es una entidad particular. Y ellos persiguen, como te iba a decir, el crecimiento, principalmente los actores, los futbolistas, los técnicos y de por ahí los que trabajan en el fútbol. Si bien es cierto que el fútbol es una la Asociación Paraguaya de Fútbol está denominado como una entidad sin fines de lucro. Sin embargo, esto es profesional.
0: Claro.
1: Y cada día el fútbol va creciendo más y más. Y se ven los estadios llenos y se hacen más estadios y más estadios. ¿Por qué? Porque el Olimpia estaba procurando por un estadio de no sé cuántos millones de dólares.
0: En nuestro país no se ven los estadios llenos.
1: Sí,
0: lo de Olimpia me parece un negociado de aquello que en algún momento alguien va a destapar algo ahí. A mí algo ahí no me cuadra tampoco, pero no es mi tema y no me quiero meter.
1: Vamos a sacar eso entonces, pero sí. Inclusive los clubes más más pequeños, más así, procuran de construir para su estadio y procuran de tener buenos empatados. Y todo día va creciendo, cada día va creciendo más y más. Y hay gente que dice, quiere matar el fútbol, pero yo no sé.
0: No, yo no digo que quieran matar, yo digo que están matando el fútbol.
1: Y bueno, pero entonces,
0: y yo me hago responsable de eso.
1: ¿Vas a sacar beneficio de algo muerto? ¿Cómo vas a sacar beneficio?
0: Bueno, pero nadie dice que vos en tus acciones no te equivoques. Estás errando tal vez el camino. A lo mejor
1: vas a perder si estás errado.
0: Y vas a perder.
1: Significa que estás perdiendo. Pero sin embargo, la realidad te demuestra otra cosa.
0: Para mí están matando el fútbol y no me lo van a sacar de la cabeza. Le están matando a la esencia del fútbol.
1: Pero,
0: y vos me vas a decir que no, que es porque quieren favorecer la esencia del fútbol. Y yo respeto esa forma. Es más, como te dije hace rato, es un 50-50. Entiendo lo que vos planteas, comparto contigo en un 50%, pero me parece que no es la forma correcta tampoco.
1: Para vos,
0: tendríamos que analizar.
1: Yo te pregunto, Roberto, sí. Querido Roberto, te pregunto. Y espero que me contestes.
0: Te voy a contestar.
1: ¿Cuál sería el ¿cómo te voy a decir? El modelo que vos aplicarías para que el fútbol no muera así como vos querés.
0: Y vamos a naturalizarle nuevamente al fútbol. No tanta implementación tecnológica, porque al fin y al postre el fútbol en esencia no es tecnología. El fútbol esencialmente, y ahí vamos a irnos filosóficamente, si vamos a analizarlo al fútbol, no tiene VAR, no tiene nada de estas cuestiones que están poniendo 70 cámaras para... El fútbol nace de un juego que es diversión, después se fue haciendo profesional, como bien estás diciendo vos, y se volvió un espectáculo que hoy en día tenemos. Pero en esencia el fútbol no era esta tecnología, y yo creo que se puede llegar, no hace, el fútbol no tiene que ser perfecto, para que a mí me guste el fútbol no tiene que ser perfecto, porque no hay nada perfecto, aún con toda la tecnología no están llegando a la perfección, y aún con todas las cámaras y todo el VAR y todo lo que pongan, se hacen unos cuantos yapi en cada partido, y no solamente acá en Paraguay. En el mundo vemos errores, horrores que se producen aún teniendo el VAR. Entonces, nunca vamos a llegar a esa perfección. Nunca el fútbol va a ser perfecto, gracias a Dios. Y si le sacamos ese sabor, es como si fuera que haga un guiso y no le ponga sal, no le ponga comino, no le pongas todas esas... esas especias que se utilizan para hacerle más rico al fútbol. Y me decís, sí, pero es más sano. No porque es keto, no porque es esto, porque... No. Y te estoy ya diciendo una cuestión muy subjetiva mía. Y me imagino que hay mucha gente que comparte conmigo y habrá gente que no comparta. Pero sigo diciendo, para mi forma de observar el fútbol, ya sea como comunicador o como aficionado al fútbol que soy, dajeiro con todas estas cosas que están queriendo ponerle y que le están poniendo. No me gusta que se amaricone, como dijiste vos, porque el jugador apañándose o amparándose, mejor dicho, en un reglamento puede irse a correr como una nena a decirle al árbitro, me miró mal, mira, él me dijo tal cosa, se tapó. Es horrible, no me gusta. Y me va a decir, sí, pero te gusta más que venga uno y le diga macaco, y yo por lo menos no veo eso o no escucho eso, y el partido sigue y se puede seguir jugando. Sin embargo, se pierde más tiempo en estas mariconadas que si es que dejamos continuar los partidos. Y siempre los que en algún momento jugamos, ya sea profesionalmente o sea amateur o lo que sea, siempre vivimos eso. Y nunca nos morimos, y jugábamos fútbol, y seguimos jugando fútbol. Yo no juego badminton. Entonces, por eso digo que para mi criterio, subjetivamente, personalmente, le están matando al fútbol. Yo como aficionado que alguna vez pago mi entrada para ver el fútbol, digo, le están matando a lo que a mí me gusta ir a ver. y prefiero ir a ver un partido o en mi barrio. ¿Cómo se llama la cancha que ustedes juegan, Atilio?
1: Héroe del Chaco.
0: Héroe del Chaco. Ahí me voy a ver la esencia del fútbol. No porque me voy a verle a Tilio Invernizzi marcar goles ni a Rafa Brito atajar, ¿verdad?, de palo a palo como suele hacer él, sino que porque voy a ver la esencia del fútbol. Y ahí no hay cámara, ahí no hay un árbitro que va a ir a decir vamos a expulsarle a Roberto Lísica porque se tapó su boca, ni nada por el estilo. Me voy a ver fútbol. No me voy a ver tecnología. Entonces sí creo que en la esencia le están matando al fútbol. A lo mejor tiene buenas intenciones, fenómeno, pero la están errando. Hay que buscar otras cosas y bueno, que busquen otra cosa porque me parece que están emputeciéndole al fútbol. Entonces esa es mi forma de ver. Y si la FIFA a partir de ahora me quiere sancionar porque opino de esa manera, bueno, pero que me sancionen. Ya estoy lo enculado contra la FIFA porque crearon ese engendro de deporte que se llama futsal FIFA. Yo soy amante del fútbol de salón. Vinieron a matar también al fútbol de salón y eso nadie me lo va a discutir porque boicotearon mundiales en su momento cuando Joao Belange era presidente de la FIFA. Le cuestionaron inclusive a auspiciantes y le dijeron, si ustedes auspician el campeonato de fútbol de salón, nosotros no le vamos a permitir ser auspiciantes en los mundiales. Eso hizo la FIFA. Y la FIFA tiene estas herramientas que hace. El Mundial de España de fútbol de salón, incluso no le permitieron a medios de comunicación acompañar el Mundial de fútbol de salón. Y todas esas cosas hace la FIFA. Y no me van a decir que no hacen. Entonces, tengo argumentos para decir por lo menos yo. Y si me quieren prohibir irme a partir de ahora a transmitir los partidos porque a la FIFA se le canta, bueno, que lo hagan. Me iré a transmitir básquetbol, que me encanta el básquetbol, o como hace rato estábamos diciendo, me voy a transmitir full contact, MMA, algo voy a hacer, no me voy a quedar sin actividad, y de última me voy a poner a corpir el pasto en mi casa, qué sé yo. Ya está.
1: ¿Después?
0: Ya está. Ay, vámonos. ¿Y qué más querés? Ya te dije todo.
1: No, me extraña nomás que no quieras que vos,
0: ¿sí?,
1: no quieras que tu actividad, tu deporte, porque vos estás en esto,
0: sí, mejore. Ah, no, pero hay mil formas de mejorar, Atilio. Ahora, porque viene Atilio Invernizzi y me dice esto va a mejorar, y bueno, puede que en algunas cosas mejore, pero no todo tiene por qué ser como otro a mí me dice. Hay cosas que no son así, hay cosas que tienen intereses creados.
1: Sobre todo las cosas, lo que yo veo, las muchas contradicciones, porque lo que yo quiero nomás, quiero que pase. Ahí lo que yo no estoy de acuerdo con.
0: No, pero es mi opinión nada más. Es mi opinión. De ahí a mí, que pase, no va a pasar,
1: mí,
0: ¿verdad? No.
1: A mí no me gusta eso y no está todo mal, luego.
0: Yo no dije que esté todo mal.
1: Y no, es así, mi querido Roberto. Por ejemplo, en la cuestión de la mariconada.
0: Sí.
1: Justamente. Se puso esta norma para combatir la mariconada. Para que nadie más se atreva a hacer lo que los maricones hacen. Porque, repito, es maricón el que se queja. Pero más maricón es el que dice.
0: Sí, es una cuestión de educación, de ética, de moral, de muchas cosas.
1: Entonces, ahora se está. Yo creo que va a ser la última expulsión. Al menos en campeonatos de alto nivel, ¿esto qué ocurrió? Porque si hay uno que es expulsado otra vez por esta cuestión, va a ser un tonto.
0: Y sí, ahora se van a cuidar.
1: Y no, los futbolistas no son tontos.
0: Pero vos tuviste en cuenta un detalle, Atilio. El primer técnico expulsado en un mundial, ¿quién fue? Cayetano Re, México 86, paraguayo, selección paraguaya.
1: por qué fue expulsado?
0: No, está bien, no entremos a eso. Sí. Primer expulsado, técnico expulsado, Cayetano Re. Primer gol de oro en una Copa del Mundo. ¿Quién hizo? Francia. ¿A quién? A Paraguay. No estoy diciendo que a nosotros nos persiguen, estoy hablando de la coincidencia. El primero que se aplicó este error de identidad, Miguel Almirón, paraguayo. El primer expulsado por taparse la boca, paraguayo Yeguima. O sea, todito nosotros sacamos la bolilla. Somos ejemplo.
1: Pero no tenemos que ser todo el tiempo hacernos pasar de víctima.
0: Estoy hablando de las circunstancias, las consecuencias. No dije que nos persiguen.
1: Pero no, es que más o menos pues se pinta de que Paraguay lo está ahí.
0: No, si nosotros no somos números, Atilio.
1: No, porque si no somos números, pero ¿por qué nos van a elegir?
0: No, y son coincidencias nada más lo que estoy hablando.
1: Vamos a expulsarle a uno de Paraguay porque el de Paraguay es una...
0: No, pues yo pongo un ejemplo. Yo pongo un ejemplo nada más.
1: Va a haber gol de oro contra Paraguay porque Paraguay no figura.
0: No, estoy resaltando que justo en todos estos casos fuimos siempre los primeros.
1: Pero puedo ocurrir o no.
0: Es una coincidencia. Bueno, es una coincidencia.
1: Pero te digo... me hace figurar que Paraguay cuando existe el logito que aquello.
0: Y cuando nosotros clasificamos, nadie está diciendo, wow, Paraguay está en nuestro grupo. Vamos a echarle a Paraguay como sea del campeonato porque él va a pelear el campeonato. Podemos ser campeones, claro que podemos ser. Pero en las posibilidades, en el porcentaje de posibilidades, seremos tal vez entre los 40, por ahí estamos. No somos Argentina, no somos Francia, no somos Holanda, Alemania, qué sé yo, otros equipos sí, que tienen más.
1: Pero son realidades nomás.
0: Claro.
1: Uno puede ser lo que...
0: Claro. Por eso digo, no estoy argumentando de que, wow, nos sacaron la primera tarjeta roja porque vamos a sacarle de Paraguay porque, mira, potencia. No, nadie está diciendo eso. Yo no estoy manifestando. Cuando te dije lo de Cayetano Re, mira, me acordé nada más y dije... El primer técnico expulsado en una copa, justo Ñandé. El otro, justo también nos tocó a nosotros. ¿Entendés? O sea que nosotros nos encargamos de sacar la bolilla, lastimosamente, pero nos toca. ¿Qué vamos a hacer? Es parte de nuestro historial. Ahora, de que tenemos también que hablarle a los jugadores y enseñarles las reglas de juego y tienen que entender de que hay un reglamento, sí, hay que, yo no discuto eso. Ahora, sí digo de que la FIFA tiene que rever algunas cosas que y Argel Eterey y que para el gusto de mucha gente, y no solamente en Paraguay, porque tenés que ver las reacciones de la gente en el mundo, y todos piensan lo mismo. Entonces, al fin y al postre decimos, no, pues la FIFA no va a atentar en contra de su producto, pero se nota que sí, ¿verdad? O sea, si yo estoy haciendo algo que no le gusta a la gente, y me encapricho y vengo
1: estás
0: acá.
1: ¿Estás haciendo lo que querido Roberto estás haciendo para que no ocurra más? No, es que esta regla, yo voy a repetir esto. Yo estoy casi seguro, 98% de que nadie más va a hacer esta tontería. Porque es una tontería. Y si alguien hace, seguramente va inclusive a ser, si es de un club, le va a ser expulsado de su club. O si es de la selección, le van a pegar a su compañero. Porque imagínate dejarle en condiciones así como nos ocurrió. Pues era un peligro total. Y si vos otra vez te vas a hacer, entonces estás jugando en contra tuya y en contra de tu equipo, de tu país y todo. Entonces, inclusive, yo aplaudo esto, porque esto se va a cortar acá y nadie más va a estar diciendo tontería.
0: No, y a partir de ahora nadie va a hacer mal gesto ese.
1: Y va a terminar. Sin embargo, si seguía esto y se iba a revisar y después protestar y seguía la historia.
0: A ver, ya han destrozado la mitad, o sea.
1: Sí, pero cuando opino, procuro de argumentar.
0: Algunos ya me dicen, no, a ti le abogado de la FIFA. Saluda a Sergio. No, él es abogado, muy buen abogado. Dicho sea de paso, Atilio Invernizzi, polifuncional, es un excelente abogado, pero no de la FIFA.
1: Siempre de informar. Otra cosa también.
0: Pero es tu forma de pensar, Atilio. Si la gente tiene
1: de informar que lo que corresponde, hermano.
0: Claro, pero es tu forma de pensar y se tiene que respetar también.
1: Sí, y respeto las opiniones ajenas.
0: Me dice nuestro amigo Goku. No. El amigo Sergio Basualdo me dice, el problema, claro que es un negocio para los dirigentes hacer estadios, dice. Ellos ganan un montón de plata generando estadios que la gente no se va más al fútbol. Y ese es en nuestro país, nuestro querido amigo Sergio, es cierto. En nuestro país ni se hace un estadio... Con piscina la gente no se va porque los partidos no son, porque el campeonato no es atractivo, y ahí son otros factores. Nunca van a ser atractivos campeonatos donde primero tenés 10, 12 equipos y de los 12 equipos dos nomás se preparan para ser campeones, el resto son relleno. Y eso pasa acá, pasa en Uruguay, pasa en España, donde son dos equipos nomás los que siempre se preparan para ser campeones y el resto para cobrar la plata de la televisión, ¿verdad? Entonces es difícil que haya competitividad. Aún así, el campeonato español se vende mucho mejor que el nuestro, el italiano mejor que el nuestro, la Premier League se vende mucho mejor que el nuestro. En fin, hay una cuestión que creo que sí habría que analizar, y creo yo de que la mediatización de todo esto también, así como genera de repente la propagación de este deporte, también medio que le está sacando un poquitito el gusto, la esencia, el hecho de que los perros se metan hasta, como dijimos en el primer bloque, ¿verdad? El jugador, su color de anatómico es amarillo. Yo quiero ver el partido de fútbol, no qué color de calzoncillo usa el jugador, ¿verdad?
1: Tontería.
0: ¿Entendés?
1: Y esas cosas se van luchando. Yo me acuerdo cuando empezaba a dirigir, los jugadores utilizaban cadenitas.
0: Arito.
1: Ponía por su brazo, ya algunos exageraban y los dos brazos, hasta tampoco tu tobillo ponían pintitas.
0: Apejo, ¿hace ya playa?
1: O hubo matar la prohibición de fijo otra vez. Porque si no, a esta altura, qué sé yo, entraban con
0: anillo.
1: Esos indígenas que utilizan esos anillos grandes por.
0: Carretón, mira.
1: Por la lengua y eso.
0: Ah, no.
1: Y porque se tiene que. Tiene que haber una entidad que regule el libertinaje.
0: Perfecto eso.
1: Hay que hacer cualquier cosa, no se dan cuenta, ¿no?
0: Hay que regular, sí, hay que regular, fenómeno. Eso comparto contigo, porque esto también hay que entender la evolución del fútbol desde que empezó.
1: A mí lo que no me gusta es cuando hay algún redireccionamiento. Ya, automáticamente. Quieren matar el fútbol. Pero ¿cómo vas a querer matar tu producto? No. Si de esos viven, los dirigentes son, tenemos que ser claros en esto, los dirigentes son prácticamente son los dueños del espectáculo.
0: Ahí vamos a meternos en un grave problema, porque yo le cuestiono mucho a los dirigentes, por lo menos en nuestro país.
1: Sí,
0: muchos ellos, dirigentes que no si están capacitados.
1: Si ellos quieren matar, están haciendo un negocio para liquidar, para que no. Sin embargo, ellos procuran de ir ganando y ganando y ganando más.
0: Yo lo único que te digo es que aquí nuestros dirigentes, por lo menos en nuestro país, la gran mayoría no está capacitado para ser dirigente. Su única capacidad es la plata. Y no tienen capacidad en muchos casos de llevar adelante una institución. Solamente tienen plata.
1: Por eso mismo viene esta normativa, porque de lo contrario ellos mismos hubieran esto solucionado y llevado ya. Esto no hubiera ocurrido. Ah, nosotros vamos a preparar esto y vamos a hacer de esto. Y sin embargo, siempre tenemos que esperar correcciones de una institución que está encima, si no.
0: Yo creo que hay buenas intenciones para mejorar el fútbol, convengamos eso. Ahora, el camino al infierno está lleno de buenas intenciones. Y con eso ya te dije todo. Que yo no discuto de que pueden haber buenas intenciones para mejorar el fútbol con todas estas cosas. Pero te dije nada más que hasta el camino al infierno está lleno de buenas intenciones. Ese es un viejo dicho, no lo creo yo, no lo inventé yo. O sea, mucha gente que va al infierno alega que tiene buenas intenciones, Piajeise. Y en ese afán de hacer cosas buenas hay mucha gente que la pifia enormemente. Entonces me parece que los dirigentes a lo mejor tienen buenas intenciones, nadie discute, pero hay también resultados que hay que ver que no ayudan. A lo mejor esto es un proceso. Este reglamento a lo mejor dura un tiempito nada más y después no se aplica. Porque vos vas a convenir conmigo, Tino, que hay muchos reglamentos que en su momento se dejaron de aplicar, ¿verdad? Por A o B motivo. Se van reviendo también las cosas si son eficientes o no son eficientes.
1: Totalmente.
0: La ciencia, para ser ciencia. Hoy te dice, este medicamento te cura tal cosa. Y después de un tiempo, la ciencia te puede agarrar y decir, este medicamento no es que te cura, te enferma. Y tiene que rever otra vez. Eso es la ciencia, de eso se trata la ciencia.
1: Pero
0: prueba de error.
1: En este caso, vos me estás diciendo que a lo mejor se cambie otra vez. En este caso, no va a hacer falta que se cambie porque... demasiado tonto van a seguir cometiendo para que se cambie.
0: Voy a parar, Tilio, que de aquí a un tiempo
1: se va a permitir que se
0: tape, que se tape su boca y no se va a cobrar más eso. Y no ¿por qué? Porque va a ser absurdo de repente que en algún momento por una cuestión que yo interpreto dentro de un partido se le expulse a un jugador y sin embargo viene otro y le revienta la pierna, tipo el caso de Messi que pasó la vez pasada en su partido y no le sacaron tarjeta roja, ¿entendés? Y a un jugador porque hizo este gesto, oñémosé. Entonces son incoherencias y me van a decir, no, pero esto no, pero la otra jugada, vamos a entrar otra vez, vamos a perder mucho tiempo en eso. Te pongo un ejemplo nada más que se da. Hay jugadas durante los partidos que, puta, por poco no le sacan la cabeza a un jugador. Y no se cobra ni full, mucho menos tarjeta amarilla y mucho menos tarjeta roja.
1: Sin embargo, vos estás diciendo que a vos te gusta ese tipo de fútbol.
0: Yo no, pero te estoy diciendo que pasa eso.
1: Te estás contradiciendo. Porque a mí me gusta el fútbol.
0: A mí me gusta ver el fútbol con fuerza, un fútbol que se juegue con otro tipo de carisma.
1: Totalmente, a mí también.
0: Bueno.
1: Por eso.
0: No, un fútbol donde no, vayamos así.
1: No me gusta la maricona.
0: Salta así, no porque saltó así, no porque su brazo no tiene que estar así, no porque esto, no porque lo otro. Todo es ahora así. Todo es muy robotizado. Dentro de poco le vamos a poner, vamos a hacer holograma y vamos a poner dentro de la cancha un holograma. Porque el holograma no se va a equivocar porque ya va a ser computarizado.
1: Sí, pero vos me decís que no te gusta, por ejemplo, el fútbol inglés.
0: No me gusta.
1: Porque ahí se van y juegan y se caen y chocan y se levantan y chocan y se levantan.
0: No me gusta.
1: Y juegan y juegan y juegan. De los 90 minutos, pero posiblemente juegan entre 75, 80, inclusive más.
0: Me gusta más ver el fútbol del ascenso argentino, por ejemplo.
1: Y
0: eso nadie me puede decir, una cuestión de gusto, es ya una cuestión muy subjetiva.
1: Ahí también juegan.
0: Bueno, juegan.
1: Y juegan y juegan, no están ahí perdiendo tiempo.
0: Bueno, pero es otro tipo de fútbol. Sí, a mí me gusta más eso.
1: Acá lo que se percibe pues, es un todo.
0: Bueno,
1: el problema es acá se generan las pérdidas de tiempo por tonterías.
0: Atilio, nosotros estamos perdiendo tiempo porque tenemos que hacer nuestro sorteo. O sea,
1: por tu culpa no se va a sortear de vuelta.
0: ¿Por qué mi culpa? Hice este gesto, pico yo, en algún momento.
1: A mí tenés que darme la razón, entonces.
0: No, no hay por idea. No. Vos me vas a sorprender ahora. Vaya, vea, Atilio. De la chore. Nosotros tenemos que hacer nuestro sorteo.
1: Tenemos que hacer nuestro sorteo en...
0: ¿En te cuánto si
1: hacemos
0: tiempo?
1: Una pequeña pausa y a la vuelta hacemos nuestro sorteo, preparamos el...
0: Esperame un ratito porque yo no preparé acá mi pausa. Ah, ¿no me qué?
1: En fin, también nos estamos olvidando del próximo partido, mi querido Roberto.
0: El próximo partido que juega la selección nacional.
1: Pasado
0: que,
1: mañana, oye.
0: Jueves.
1: Martes, miércoles, sí, pasado mañana.
0: Jueves 23 horas. Van a haber cambios probablemente en la alineación del profe Alfaro.
1: Sí, seguramente un cambio seguro por lo de Almirón y otro más a lo mejor, pero hasta ahí nomás.
0: Evidentemente va a tener que buscar un reemplazante de Migui. Uh-huh. Y ahí está Mauricio. Uh-huh. Caballero, hay que ver cómo está físicamente, que está como para retornar, me parece. El único descartado hasta aquí es Ramoncito Sosa, que creo que volvió a resentir el problema del tobillo y no está como para este partido. Pero si vamos a hablar de reemplazante, no sé si natural, porque Almirón tiene ciertas características muy, muy especiales, pero el que podría de repente... ocupar ese lugar, para mi gusto, es Caballero. O podría ser Mauricio, que le va a dar otro tipo de juego. Recordemos que vamos a enfrentar a un equipo que va a ser muy físico, que va a ser absolutamente distinto a los dos que enfrentamos anteriormente. Australia es una especie de Paraguay. Un equipo que se encierra bien, que te espera y te invita a que vos lo ataques y te juega de contragolpe. Por eso digo, muy similar a nosotros. Ahí vamos a medio que emparejar la cuestión. Y creo que si Paraguay va a tratar de ser protagonista en este partido y va a tener que buscar las herramientas como para vulnerar una defensa muy sólida con jugadores muy altos, muy grandes. Creo que el más chico tiene uno... 85, 1.90 más o menos tiene, por lo menos entre los defensores. Y ahí yo creo que se habla también de la posibilidad de cambiarlo a Pita. Y yo creo que este partido, por lo menos, es para un jugador que va a ir a cuerpear, a forcejear permanentemente, a tratar de chocar contra dos moles imponentes que tiene ahí en la saga central del conjunto australiano. Y creo que Ábalos podría ser interesante para este partido, para jugar de espalda al arco, para pivotear, para tratar de jugar un poquitito a los que vienen acompañando. Y creo que estos serían los cambios que podría proponer Paraguay para este partido. O, como bien dijiste, ya que estaba más recuperado Bobadilla, podría ser Bobadilla por Almirón y Ábalos por Pita, ¿verdad? Serían los cambios. Podría ser, ¿verdad? El esquema que utilice Alfaro para este partido frente a Australia.
1: Y en realidad hay que ver cómo plantea el técnico. Nosotros podemos opinar ahí, sí, de que lo que vemos así, lo que nos gusta, ¿verdad? Pero hay varias alternativas, seguro que él está mal. Yo creo que podría ser también la vuelta del mismo Tony
0: y
1: con un punta, o si de repente se anima a jugar con Bobadilla y adelantar un poco más a Gómez. Son alternativas que seguramente el técnico está manejando. A mí no me gustó el partido de Pita. Me gustó mucho el partido de ¿cómo te voy a decir? El otro volante, Galarza, que venía pidiendo por él. Desde el primer partido yo pedí por Galarza. ¿Te acordás?
0: Sí.
1: Pedía por Galarza y Galarza y Galarza. Inclusive Galarza, Almirón, Bodadilla, Gómez y Cuba, ¿verdad? Y con un punta. Sin embargo, el primer partido no fue así. Creo que si sacábamos un empate en ese primer partido, íbamos a estar tan tranquilos. Pero sin embargo, se planteó de otra forma y nos dieron un cachetazo. Y yo iría con Bobadilla en vez de Almirón y Sanabria con otro punta. ¿Quién es el otro punta? Enciso.
0: Enciso, claro.
1: Enciso, Sanabria y ahí se cubre muchas cosas con Tony. Porque Tony es un jugador que trabaja bien en la construcción también.
0: La ventaja de Tony tiene es que es mucho más fino, o sea, sí, te puede devolver mucho mejor una pared, un poco más preciso, vamos a decir.
1: Hay un momento que vamos a necesitar.
0: Pero me parece, ¿sabes qué? Me parece muy chico Tony para ir a golpear solo Tony ahí en el medio, entre centrales muy grandes.
1: Por eso, hay que ver qué piensa el técnico. Si es que vamos a chocar con los defensores grandes, tiene que poner dos grandes.
0: Y hay que ver qué plantea Paraguay también. Porque, pero si no, vamos a terminar tipo cachique este partido, Tilio. Chero a chero, porque Australia es de esperar. Y si nosotros también le vamos a esperar, vamos a tirar la pelota ahí en el medio y vamos a mirarnos entre los dos equipos a ver quién se va a buscar esa pelota, porque alguien va a tener que asumir el protagonismo del partido.
1: Llegado un momento, esos cuatro puntos van a ser importantes para...
0: Claro, no, es que...
1: En vez de tres puntos...
0: ¿Sabe dónde radica la diferencia? Uh-huh. En que si clasificamos segundo, si nosotros le ganamos a Australia, clasificamos segundo. Uh-huh. Es más, vamos a tener... 6 puntos, mira, diferencia de gol es lo que nos mata, che. Porque si no te iba a decir una estupidez. Podemos ser primero, te iba a decir.
1: No.
0: Pero no podemos porque Estados Unidos...
1: Perdimos contra...
0: Estados Unidos. Ahí ya hule. Pero segundo sí. Uh-huh. Segundo podemos ser y ahí nos puede tocar, entre comillas, un poco más fácil, vamos a decir, que si somos tercero. Uh-huh. Si somos tercero nos toca Francia, podría tocarnos Alemania... O sea, equipos bastante complicados. Y si somos segundo, creo que nos puede tocar...
1: hasta Nueva Zelanda creo que nos puede tocar.
0: Nueva Zelanda, Egipto, ahí entre otros que ninguno es fácil, uh-huh. Pero...
1: Bélgica
0: también, pero son un poquitito más manejables, ¿verdad? Y si ese pasamos, podría tocarnos Argentina. Si es que pasa también Argentina, pero Argentina lo va a tener un poquitito más accesible porque creo que podría ser Cabo Verde, por ejemplo, que le toque. Entonces se podría dar esa combinación. Nosotros tenemos que pensar en este partido del jueves. Vamos a clasificar primero.
1: Apellas
0: esa tamado tocata.
1: Y en un partido con mucho equilibrio, no regalarse y tampoco...
0: No, porque el empate nos viene bien. Vamos a ser sinceros. El empate nos favorece. 4 puntos y estamos adentro en la otra fase.
1: Sí, pero no, es lo ideal.
0: Claro, si tenemos 4 podemos, dependiendo de... Ahí habría que ver, creo que si empatamos somos tercero. Con 4 puntos estamos adentro, estamos dentro de los mejores terceros. Okay. Pero nos va a tocar algo medio difícil, ¿verdad?
1: Inclusive que podemos estar fuera con 4 puntos, ¿verdad? Hay posibilidades.
0: Sí, también, pero hay equipos, Atilio, que tienen 2 puntos. Uruguay, por ejemplo, tiene 2 puntos.
1: Inclusive se puede entrar con 3 puntos.
0: Con 3 puntos pueden entrar.
1: Hay demasiadas alternativas ahí.
0: Con 4 prácticamente estás adentro. Tiene que, no sé, una debacle más o menos tiene que pasar. Pero bueno, así están las cosas. Esperemos que se dé por sobre todo el resultado. Vamos a la pausita rapidito y ya completamos los últimos anotados para el sorteo de la remera de Sogorri y ya estamos completando entonces así como para poder hacer este sorteo y complacer a nuestros amigos oyentes, que es lo que más queremos, obviamente, darle un poco esta alegría a los amigos que se anotaron. Muchísimas gracias, de corazón les doy muchísimas gracias por participar, por seguir la programación, por estar aquí presente, porque esto es lo que nos fortalece. Hay muchísima gente, realmente. Atilio dijo, si pasamos 100, y eso prácticamente estamos triplicando en este momento. Sí, así es que muchísimas gracias.
1: Y que estén atentos, que a la vuelta del corte vamos a estar con el sorteo en directo para que puedan ver su...
0: Vamos al corte, dijo Freddy Krueger.
1: Así mismo.
0: Ya sabes.
1: Ya.

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0: Seguimos aquí a través de la 1047 Unión FM Radio. Esto es Tiro Libre. De vuelta. Vamos al sorteo, Atilio.
1: Momento tan esperado, mi querido Roberto, en donde vamos a dar lugar a uno de los de nuestros oyentes a que se lleve esta hermosa remera de Sogorre. Antes que nada, quiero aprovechar este momento para desearle lo mejor a nuestra querida Albirroja, y que el próximo jueves le podamos gritar de nuevo victoria. También agradecerle a todos nuestros oyentes que estuvieron compartiendo en todos estos días este momento para el sorteo. Entonces, acá uno de los que participan éxitos, uno va a salir beneficiado. Sí. Este, un numerito, y es el único sorteo que vamos a hacer, querido Roberto, porque está todo anotado.
2: Al otro lado, está tocado la mano, para que nadie se queje. ¿Este? ¿Hay uno nomás? Sí.
1: Amado Román, vamos a ver nuestro querido Amado Román, ¿qué dice? Esperamos que se comunique con nosotros lo antes posible para que pueda retirar su remera. Espectáculo. Felicidades, mi querido Amado. Es un amigo de San Lorenzo, un amigo que en donde compartimos, con quien compartimos unos grupos.
0: Y ahora,
1: Héroes del Chaco.
0: Ahora va a ser más amado que nunca en su barrio. ¿Cómo? Va a ser amado en su casa porque va a llevar una linda camiseta.
1: Espectacular.
0: Sí, sí.
1: Yo creo que se van a pelear por esta remera entre su señora, sus hijos.
0: Espectacular.
1: Bueno, querido Roberto, es el momento de que vamos a despedirnos de nuestra audiencia, repitiendo el deseo de éxito para nuestra querida Albirroja, y que el próximo martes vamos a estar de vuelta, creo que festejando y opinando de lo ocurrido ante este jueves, ¿verdad? Entonces, hasta el próximo martes.
0: Muy bien, nos encontramos entonces el próximo martes, si Dios así lo permite. Muchísimas gracias. Permiso. Chau, chau, chau.

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